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2: Y nos vamos con música. Vamos a bailar. Pónganse a bailar con nosotros. Y esto es la cumbia del acordeón. ¡Súbele!
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0: Perro. Ah, no. De las cumbias originales con mis compas Grupo Frontera.
1: Y Fuerza Rígida, compadre.
0: Fierro, pues, márquele, compa Carlos.
2: ¡Sí, sí! ¡Ahí, vale!